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José fue desterrado inclusive por algunas canciones que no le gustaba en ese entonces al régimen argentino. Entonces Piero José también fue perseguido y fue amenazado y le mandaron algunos años fuera de su patria desde 1976 hasta 1981 durante una dictadura militar que se dio en Argentina. Sin embargo, pues bueno, Piero José nunca dejó de hacer canciones, algunas canciones que incomodaban, algunas canciones que no le gustaba al gobierno, pues su voz y sus canciones tenían mensajes de paz que quedan para siempre con nosotros. Su luz va a seguir brillando en cada rincón donde su música siga llegando. Por ejemplo, una de las canciones románticas de Don Piero José era esa: Si vos te vas.

0: La noticia fue este día miércoles 7 de octubre a través de la cuenta de Instagram. Piero, nacido en Italia y radicado en Argentina, estaba internado en el hospital italiano. Con profundo dolor comunicamos el fallecimiento de nuestro querido Piero a sus 81 años, se señala en la publicación. Bueno, también se indica que su voz, sus canciones y su mensaje de paz quedarán para siempre con nosotros. Sus nombres completos. Y búsquele otra canción sombrita emblemática de Piero. Dice, sus nombres completos. Piero Antonio Franco de Benedictis.
1: Benedictis.
0: Benedictis. Sigluso. Benedictis Sigluso. A ver, ¿quieren compartir con nosotros algo? Buenos días, buenos días, buenos días. Buenos días.
2: ¿Cómo está? Buenos días.
0: Buenos días.
2: Soy la persona que llamó antes de ayer por el tema de las del oxígeno, del antihipertensivo.
0: Ah, ya, muchas gracias por llamarnos. A ver, sí, algo me mandó una foto, cuénteme.
3: Foto.
2: Sí, es que se caduca en diciembre y todavía pueden valer, son 30 comprimidos.
0: 30 tabletas.
2: Sí.
0: Ya, 30 tabletas que nos mandó. Ahorita le doy pasando. Ojalá encontremos a alguien que necesite, porque esto es una donación suya y yo le agradezco un montón, porque dice, sí, estas pastillitas no voy a usar. Ojalá alguien que le sirva. Dios le pague, ¿no? Ahora que no hay nada.
2: Ya, toca, bueno.
0: Alguito es. Dios le pague, amiguito. Cuídese, ¿no?
2: Bueno, ok. Ya. Ok, igualmente.
0: Ahorita. Híjole, sí, me he olvidado. ¿En serio? Sí. A ver, dice así, salgámonos un ratito de Piero José, porque sí, tenía yo que pasar este anuncio de un señor que tiene unas tabletas, son 35 pastillitas que, sí, ayer le vi que llegó una imagen, pero no le abrí, para personas que puedan necesitar este medicamento, para que estén buscando por ahí, y no haya, ya le voy a decir, pero que se me abre el mensaje, ¿no? Se me abre el mensaje. 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
0: Así es, son las 7 de la mañana ¿con cuánto?
3: 8 de la mañana. Ay, con 17.
0: ¿En serio? Tan rápido se nos pasó el tiempo. Bueno, en el segmento de Piero José, ¿hay otras cancioncitas, sombrita? Uy, esta canción se llama...
1: Auto.
0: 7 de la mañana ¿con cuánto?
3: 8 de la mañana. Ay, con 17.
0: ¿En serio? Tan rápido se nos pasó el tiempo. Bueno, en el segmento de Piero José, ¿hay otras cancioncitas, sombrita?

0: ¿Y? Solo me quedé en cerdote.
1: ¿Ya ve? Es que cuando cumplió a 18 años.
2: Primera función.
0: ¿Qué primera función?
1: Y hoy es jueves.
0: Llegó el metido, qué bestia, no, el metido.
2: Madre, ahí está, metido. Ahí está.
0: ¿Y ahora, qué va el metido?
3: Buenos días. Un saludo para DJ Calostro / Pichingo / Supa / todos los guaguas son míos, igual toca pagar. ¿Qué sabes? Méndez.
2: Oh,
1: no quiere mismo que hagamos el segmento de Piero.
0: Vea, venderé. No, ¿en dónde estábamos de Piero?
1: Vea, es que
2: no quiso.
1: No, estudió para seminarista. Ya estaba listo, ya estaba empezando su vida. Y a los 18 años dice: no, abandonó esa formación religiosa y empezó a tener más sensibilidad.
0: No abandonó.
1: O sea, culminó.
0: No, a él le propusieron, le dijeron, ya que estás estudiando y eso, ¿por qué no hacemos una película?
4: ¿Hacemos?
0: Sí, le dijeron, ¿por qué no hacemos una película? Y le dijo, bueno, ¿cómo se va a llamar la película? Le dijo, el profesor patagónico. Ah, dice, sí, ¿de qué papel voy a hacer? Vos vas a ser sacerdote ahí en la película.
1: Claro,
0: o sea, el curita. Ajá. El curita, sí, recién graduado y todo, vas a ser ya el curita. Dice, sí. ¿Y qué voy a hacer? Dices, un sacerdote diferente que, como vos sabes tocar la guitarra, también va a cantar. ¿En serio?
1: Sí.
0: Y le dan el papel de la película como sacerdote o como curita, como de pueblo, en la película El Profesor Patagónico. Y ahí es cuando...
1: Pero cambió, no, o sea, ya modificó.
0: No, le da el golpe la vida, tal vez ese rato.
1: Exacto.
0: Se dio cuenta de que tal vez la vocación de seminarista,
1: este es lo mío.
0: De seminarista tal vez no, dice, mejor la música. Oye, me salió bien la actuación como curita, pero mejor como cantante, y voy a seguir más bien dominando mi guitarra. De pronto vio, no sé, se enamoró, pero tal vez no de una chica, sino se enamoró de la vida, de lo que estaba afuera. Y por eso él comenzó a hacer canciones de paz, canciones de revolucionarias, ¿no? Canciones de reflexión para la gente. Entonces ahí dijo, no, dijo, tontera también. Dijo, no, mejor me voy a dedicar a la música. Y sí, como dice el señor Méndez, él quería ser es de sacerdote algún día. Ese era el sueño de Piero.
1: Ya ve.
0: ¿Cuántos añísimos, no? 81 años de Piero. Otra canción.
2: Aún no acabamos de ir.
0: Déjele entonces la canción Autopistas, ¿no?

0: de fallecido, pues Piero José salen algunas anécdotas así bonitas de su vida. Él no le gustaba el fútbol, por ejemplo. Él era italiano.
1: Claro.
0: Después nació en Italia y pasó desde corta edad. Pasó
1: a los 3 añitos.
0: A la escuelita.
1: Ajá, a los 3 añitos ya fue a Argentina.
0: Uh-huh. Y la historia, no sé por qué se hizo colombiano. No sé por qué. Creo que una de sus esposas o una novia de ella, de él, fue colombiano y después se fue a vivir a Colombia ahora también. Ya le voy a completar esa parte esta. 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
0: Él
1: le
0: es
1: deja,
0: rejuvenece. Sí,
1: señorita.
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0: 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Otra de Piero, sombrita.
3: Ya le tengo el dato.
0: A ver el dato, pero primero veamos esta canción.
3: Ah, buena.
0: Se llama...

0: el dato, ¿cómo es que es?
1: ¿El dato de Colombia que preguntaba?
0: De Colombia, sí, ¿por qué se fue?
1: Usted se preguntaba, ¿cómo así? ¿Por qué? Sí, ¿qué sucedió? Qué. Pues resulta que él llegó a Colombia por su actividad artística y principalmente por el exilio. En 1976 abandonó su Argentina, sí, debido a las persecuciones que estábamos diciendo, que sufrían todos los artistas que estaban vinculados de una u otra manera con las canciones de contenido social y político.
0: Claro.
1: Entonces, él empezó a desarrollar sus conciertos, su vida ahí. Y fue el propio gobierno, el Estado colombiano, el que le dice... En ese tiempo
0: nacionalícese,
1: y él le ha dado,
0: parce, vea que es que Colombia es Colombia, parce, que es que venga, que es que hágase colombiano, mijo.
1: Sí. Entonces las declaraciones de él se volvieron virales en algunas entrevistas que ha dado, y dice: me propusieron eso y yo lo hice sin pensarlo dos veces. Pero ahí también pasó algo interesante.
0: ¿Ah, sí? De una,
1: sin pensarlo dos veces, pero no se dio. ¿Saben por qué no se dio?
0: No.
1: Porque justo el día que él se iba a nacionalizar colombiano,
0: ajá,
1: ocurrió, era el 2 de diciembre de 1993,
0: yeah,
1: en el gobierno de César Gaviria.
0: Yeah.
1: Pero ese día, adivine qué ocurrió.
0: Ni idea.
1: La muerte de Pablo Escobar. Con lo que se pospuso esa nacionalización. Y finalmente recibió la nacionalización en el gobierno de Ernesto Samper en 1994.
0: O sea, pasó dos años. Bueno, un año
1: y un poquito más.
0: Un año. No se dio entonces en esa vez. Así por la muerte de Pablo Escobar.
1: Uh-huh.
0: Es que eso de la muerte de Pablo Escobar ahí en Colombia fue
1: una
0: tremenda historia que cambió muchos planes en todos los sentidos. En todos los sentidos. Medellín nunca fue la misma. Medellín cambió, bueno, y Colombia también. 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
0: 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Atención, a ver, ahora sí les tengo el dato ya. 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El producto se llama Doxir. 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Ya llegaron los jóvenes...
4: ¿A madrugado?
0: Los jóvenes peloteros.
4: ¿Madrugado?
5: ¿Cómo está todo, Ponchito?
0: ¿Será que ya quieren saludar?
4: No. ¿Qué viene está, por el especial del Piero?
0: ¿Cómo?
4: ¿Por el especial de Piero?
0: No sé.
5: Chuta, qué fuerte está eso también.
0: Sí.
5: ¿Cómo está, Ponchito? Muy buenos días.
6: ¡Que vive el sexo! ¡Que vive el sexo! ¡Que vive el sexo! ¡Que vive el sexo!
0: ¡Que vive el sexo! ¡Que vive el sexo! ¡Ya, pues, el fondito, sombra! Ahí está la Alejita.
5: Buen día, Alejita. Entonces. Buen día con todos. Sí. ¿Cómo les va? ¿Cómo están?
0: Un poco tristones por lo de Piero. Un poco tristones por el fuerte aguacero que cayó ayer también.
5: Sí,
0: tenaz, sí. Hay algunas casitas que han tenido una de goteras, entre ellas la que era mía. Entonces, no. Sí, un poco preocupado. Sí, la que sí. Dio unas goterotas, sí. No sé, nunca han hecho algún mantenimiento o algo. No, que al dueño de casa le botaron de ahí hace 4 años. Ya, o sea,
4: claro, pues ya.
0: Claro, nunca creo que le han limpiado la...
4: Pobre hombre, no.
0: Pobre hombre, sí, claro.
5: Pobrecito.
1: Y encima, entonces, y encima que le botaron a decir que vaya usted mismo a arreglar.
0: Que vaya a arreglar.
1: Ahí está, ya.
4: Sí.
1: Ahí está, ya.
0: Claro.
1: Ahí está.
4: Qué
1: hijo. Ese es
0: típica. Que vaya a arreglar. Choto, ya. Toca ir a arreglar.
1: La casa, pero la casa.
0: Ya. Mi sub también ya llegó. Señoras y señores. Mi sub, Mateo Pascual.
7: ¿Cómo está, Ponchito? Buenos días.
0: Firmes, primero.
7: Buenos días.
0: Ahora sí.
8: 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En mi maleta recuerdo llevo. Dejo mi barrio de
0: que barre. Mateito, ¿todo bien?
7: Todo bien.
0: ¿Cómo así levantaron tan temprano?
5: Yo quería venir más temprano, la verdad.
0: Más temprano.
7: Sí, no, bueno. Sí. Yo estaba quedado dormido todavía. Por el cansancio acumulado de estos días.
0: Ah, claro, el cansancio con la CC. Bueno, como sería en el cuartel, ¿no?
1: Ah, sí, no tenía acumulado. El cansancio acumulado.
0: Claro, el cansancio acumulado de todo el cuartel tal vez está recuperando.
1: Ah,
0: cansancio acumulado. Allá creo que les levantan de madrugadito y acá no ha conservado esa costumbre.
7: Claro, ya nos levantaban a las 4.
1: Cuatro se hace larguísimo el día y Ponchito.
0: Claro,
1: no,
0: se hace el día. Pues,
1: que 3 de la tarde ya.
0: Claro,
1: boqueando ya.
0: Está uno cabeceando ya.
7: Ya llegaba el parte de la noche, 8 o 9 de la noche, ahí en pleno parte, ahí ya casi quedados dormidos, ahí parados.
1: Claro, pues. Claro.
0: Sí, no. debe ser duro. Bueno, ya nos contará más anécdotas, ya conversaremos de Piero, ya conversaremos de fútbol, y espérennos un ratito, solamente esperen que esto es importantísimo. Oigan.

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0: de 9 de la mañana con cuánto?
1: 8 de la mañana con 49 minutos.
0: 8 con 49. 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
1: Qué rico en ese frío comer algo así.
0: En ese frío comer algo así.
1: Sí.
0: No estaba tan frío a la noche. No estaba tan frío, lo que sí estaba lluvioso, pero frío, frío no estuvo. Ya después de la lluvia y ahora de mañana.
2: Ay, sí estaba helado.
0: Qué frío que hizo de mañana. Sí. De mañana sí estaba bien frío. No se ve el Imbabura, a ver si es que ha amanecido nevado la puntita, sabe, estar frío así con hielo. De repente se le ve así con hielo en el Imbabura. Ahí es porque realmente está haciendo frío. 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
0: Llegó el diario El
1: Norte.
0: Norte a nuestras manos. Bueno, vamos a leer solo los titulares. No sé si el Alejito ya tiene algo de fútbol.
2: Sí, Ponchito, algo que está hecho bomba ahorita.
0: ¿En serio?
2: Sí, sí, sí, la Serie B está deliciosa.
0: ¿La Serie B?
2: Exacto, va de Serie B y Serie A. Imagínense que hay tres equipos que tienen prácticamente el mismo inversionista y ya vamos a hablar de eso. O si quieres soltamos de una vez. Entonces entró en el debate tres equipos.
0: ¿Tres equipos? ¿Sí? ¿De dueño de una misma persona?
2: No, de un mismo grupo. Y sobre todo son inversionistas mayoritarios, pero legalmente no tienen parte ninguno con la otra. O sea, que no tienen ningún vínculo.
0: Aparentemente,
2: pero en lo legal.
0: El grupo de los empresarios y los dueños.
2: Exacto.
0: Sí.
2: Sí.
0: Hable bien, y es del vino tinto, me imagino.
2: Exacto. Ahora, espera, vamos de una vez.
0: Antes Cuniburo, después vino tinto.
2: Exacto. ¿Qué es lo que pasa? Cuando hace un año, bueno, antes de empezar esta temporada prácticamente, el Club Atlético Vinotinto, que era la filial de Vinotinto FC, vende sus derechos. Vende sus derechos en todo sentido al equipo español Atlético de Madrid.
0: Ya.
2: Entonces cambia de nombre y se llama ahora Atlético de Madrid, Ecuador. ¿Qué es lo que pasa? Saimela, que se llama el grupo de inversionistas.
0: Saimela es.
2: Exacto.
0: El grupo de inversión. ¿Y a qué se dedica Saimela?
2: Saimela tiene una empresa que se dedica a insumos de higiene.
0: A insumos de higiene.
2: Exacto.
0: Es decir, papel, toallas, cosas, jabón, sí. Detergentes, aromatizantes, cloro.
2: Exactamente, todo eso. Esto es parte de del italiano que se llama Giovanni Di Mela, que es el empresario, el dueño prácticamente.
0: El dueño es Giovanni Di Mela. ¿Ya?
2: ¿Qué es lo que sucede? Bueno, ahora que interviene con Serie B, Serie B está candente. Está en primer lugar Atlético de Madrid con 49 puntos y segundo Vinotinto FC con 48. A falta de, si bien no me equivoco, 5 fechas por jugarse. Entonces pintan como favoritos para ascender, a pesar que el tercero igual está a un solo punto.
0: ¿Y cuál es el tercero?
2: El tercero es Independiente de Juniors.
0: No puede
2: 47,
0: subir. 47. Siquiera no puede
2: pero
0: subir.
2: Pero 9 de octubre le sigue con 45.
0: Ese puede ser.
2: Exacto.
0: Pero sube solo dos, ¿no? ¿Qué es lo que pasa? ¿No?
2: Exacto, ahorita entra el debate. Exacto.
0: ¿Y ahora lo que subirían dos del mismo dueño?
2: No son del mismo dueño, eso es lo que hay que aclarar. Atlético de Madrid ya no forma parte del grupo Saimela ni de Vinotinto en ningún sentido. A pesar de que se mantienen jugadores y cierta estructura dirigencial que se podría decir de esa forma. Pero ya no los grupos de inversores. ¿Qué es lo que pasa? A final de agosto del 2026, grupo Saimela se vuelve el máximo inversionista en Sociedad Deportiva Aucas.
0: El Saimela pasó a invertir en el Aucas.
2: Y ahora Sociedad Deportiva Aucas busca ser sociedad anónima, o sea, que el capital sea dividido entre varios inversores, accionistas.
0: Claro,
2: entonces,
0: entre los que ponen el billete,
2: esta transición,
0: pero como empresas.
2: Exacto, Saimela entra. ¿Qué es lo que sucede? Ya. Que como sabemos que hay equipos que son reconocidos oficialmente, por ejemplo, Independiente reconoce que Independiente Juniors es su filial. Universidad Católica reconoce que San Antonio FC es su filial, como en su tiempo pasó con Barcelona y Toreros. Entonces, ¿qué es lo que...?
0: ¿No?
2: Exacto. Y en la vista latente que ahorita pueden ascender Vinotinto y Atlético de Madrid y se mantiene Aucas en Serie A, vino el debate. Saimela, ¿qué hace?
0: Saimela...
2: ¿Pierde cupo pierde cupo el Aucas o Vinotinto no puede subir? Pero legalmente está escrito, y es lo que se hizo la bomba todos estos días porque está peleando el ascenso, es que legalmente no forma parte como dueño propio, porque es sociedad, sigue siendo de
0: varios socios.
2: Exacto, valga la redundancia. Entonces, he ahí lo que pasa ahorita en la Serie B y Serie A. ¿Qué es lo que se opina? Un cambio de reglamento en este sentido.
0: Eso.
2: Porque es un equipo de multipropiedades prácticamente. Ese es un grupo de multipropiedades. estamos hablando que él puede mañana ver a otro equipo que esté mal económicamente, en su defecto puede ser Macará, digamos, Mushurruna inclusive, que nunca se puede quitar la idea, y que llegue a poner él inversión y se vuelve también como dueño. Entonces va a tener ganancia de aquí, ganancia de acá, ganancia de acá. Y todos sus equipos no van a poder ascender y descender sin necesidad de tener un recambio, digamos, un cupo inválido por tener como filial. Entonces entra el debate eso ahora.
3: El Aucas no puede correr riesgo, creo. Porque
2: claro, no.
3: Primero porque está en la A. Pero si le ponen a escoger de entre dos, tendrá que dejar el cupo para uno más, como 9 de octubre.
2: Debe claro.
3: El 9 de octubre, el que pelea, ¿no?
2: Sí, sí. El 9 de octubre, el que está peleando con 45 puntos.
3: Claro, y si no se da eso, solamente subiría el Vinotinto o el Atlético de Madrid y uno de que no sea filial de nadie. Pero claro. También 9 de octubre no es filial del grupo Bucarán.
2: No.
3: ¿Qué jajaja? Si eran, pues.
2: Eso es lo que pasa, sí, son claro, que es tiempo, dalo también, presidente.
1: Son las 9 de la mañana, en puntito.
3: 9 en punto a la mañana, sí, pues sí. Dalo Bucarán y los Bucarán.
2: Claro.
3: Claro. O sea, y... Claro, 9 de octubre. Ya, ya no es.
2: Eso se abrió el debate porque hay esa brechita chiquita en el reglamento en el cual te permite hacer este tipo de cosas. Y ahora queda otra vez en el ojo del huracán el grupo Saimela.
3: Qué nota. Bueno, nos toca la pausa, ya venimos después de un ratito. Otra después de esto, no, otra. El campeonato ecuatoriano de fútbol también nos manda Eddie Guevara. A los tiempos nos escribe Eddie Guevara y nos manda los partidos para este fin de semana.
2: Exacto.
3: Este fin de semana, tempranito.
2: Sí, tempranito.
3: Los que les gusta el fútbol, en la tarde pudimos ver fútbol.
1: Podemos.
3: ¿Usted también?
1: ¿En así dónde? Se dice.
3: Ay, le pongo unas alitas de Terranova, podría ser.
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0: tiempos.
1: Bueno,
0: gracias por la visita.
1: Mañana quiero venir porque le tengo una iniciativa para un programa. Es sondear, por ejemplo, un campo deportivo, sondear a la gente que va. No sé, a ver qué piensa, por qué va. Es interesantísimo.
0: Interesantísimo, ya. ¿Y por qué van?
1: Sí.
0: Debe ser, ¿no? Por ejemplo, nosotros estamos proyectando ir sábado 4 de la tarde al estadio, a ver al Santa Fe frente al Guaranda, ¿no? Y de noche, saliendo del estadio, meterse al Coliseo. En el Coliseo juegan boli. Juega, claro, juega la selección de Imbabura, norteños, frente claro, a norteños. La selección del Tena.
1: Sí.
0: Del Tena. Entonces vienen acá a algún partido de boli. Ahí se puede hacer eso. Ahí nos enseña mañana, entonces. ¿Cómo es eso? Ya. Gracias,
1: al
0: ingeniero Manuel Mejía. Gracias a todos los amigos que hicieron posible el programa. 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
2: Tío.
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2: Sevilla,
0: al doctor Fernando Bejarano y a la Clínica Ibarra, los pollitos de la señorita Jenny, a Pizzería El Hornero, muchísimo más.
2: ¡Qué pizza!
0: ¡Qué pizza! 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
2: Internet,
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2: tradición,
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2: barbecue,
0: 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A todos ustedes también, Dios les pague por su sintonía. No sé qué pasó con el abuelito, pero el abuelito debe estar ahorita brincando en una pata que no, bueno, o de pronto extrañando que no le llegaron audios como este que dice así, por ejemplo.
3: Abuelito, incógnito le saluda. ¿Cierto es que usted era el mozo de Cleopatra y por eso lo mandaron a hacer momia? Gracias.
0: Mañana le ponemos.
2: Mañana, amigo. Chao.
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Buenas tardes.

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